0: Ricky Martin, Por Arriba, Por Abajo. Eso es un clásico. Y lo escuchas acá a través del 95.7, el 101.9 y el 105.5 en pleno octubre. Ya primeros 4 días. Así va esto. Ricardo Arjona, suena ahora y dime que no a Fidelity.
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Tommy Torres sonando con Querido Tommy. Esa carta espectacular a través de Fidelity 95.7. Tú vas con Ricky O'Morgan el fin de semana y ya domingo a la noche. Oye, se comenta por ahí que la persona encargada de volver a llevar a nivel del BCN, ¿verdad? Que le encanta el deporte, va a ser Larry Ayuso. Estaría por ahí nuevamente, de hecho, con los capitanes. Interesante. Endita sonando en tu noche, ¿eh? Fidelity. Quiero.

Feliz noche del domingo. Vas escuchando tus canciones favoritas de siempre con Ricky Omar, que acá a través de Fidelity está. Agrega cante, claro. Maná, tú tienes lo que quiero ahora mismo sonando.

Esas canciones de Chayanne son como que perfectas para treparte en la trotadora. Dime si no las he hecho, déjame saber, porque es toda una energía bastante interesante. ¿Qué tal? Feliz noche del domingo. Ya mañana hablaremos de eso, que es lunes. Yo soy Ricky Omar. Tú vas escuchando ahora mismo Fidelity.

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Recientemente vi una entrevista de Camilo donde dice que toda la vida le cambió. Fue un giro absoluto el ser padre. ¿Cuántos se identifican con estas palabras de Camilo? Yo no lo soy, ¿verdad? Así que por eso pregunto. Yo soy Ricky Omar. Noche del domingo tú vas disfrutando de la que tiene tus canciones favoritas de siempre. Fidelity con Marc Anthony.

¿Te aprendiste la letra? ¿La cantaste en algún momento? Era como que complicadita, pero buenísima. A través de Fidelity 95.7 tú vas disfrutando de todas tus canciones favoritas de siempre. Así mismo, Cristian Castro es quien llega ahora con esta. Me encanta, la verdad. Lloviendo estrellas ahora en Fidelity. Perdón.

Ricky Martin. Oye, chamaquito, chamaquito ahí en esa canción de El Amor de Mi Vida a través de Fidelity 95.7 en tu domingo en la noche. Vas con Ricky Omar, que ahora mismo sonando a Thalía junto a Aventura.

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sonando a través de Fidelity 95.7. Llega octubre y uno ya empieza, ¿verdad?, a buscar por ahí qué especiales de pasajes para por lo menos noviembre, semana de Thanksgiving. Tú sabes que esto va a la milla, hay que aprovechar ya, claro que sí. Luis Fonsi, así sonando a través de Fidelity.

con tus canciones favoritas de siempre y Ricky Omar contigo. Una noche espectacular, algo de lluvia que hubo. De hecho, Meteorología advierte que va a ser una semana bastante calurosa, pero sí habrá algo de lluvia por ahí durante las tardes en el noroeste de Puerto Rico. Hay que estar pendiente, la verdad.

Óyela, sonando a través de Fidelity 95.7. Yo me despido, pero esto sigue. Yo soy Ricky Omar. Sábado, ayer, domingo, hoy, fin de semana, noche Fidelity. Tú estás conmigo. La pasamos bien. Sabes que en redes me consigues como Ricky Chili. Te espero por allá. Llega Manny Manuel y cómo duele a Fidelity.

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llegar, buenos días, bendecidos, qué bien se ven. Hay personas que se le hace un poco inolvidable mantener un ejemplo en el anonimato a alguna persona que no esté en la mente, porque todavía hay amor. Buenos días, bendecidos, una buena semana que da comienzo. El mejor comienzo de tu día acaba de llegar porque hay amor para entregar. Lo primero tú tienes que decir, mira, Mos Morales, aquí yo tengo amor para dar. Yo sé entregar lo mejor de mí, sé dar lo mejor de mí. Esta es Fidelity, mi nombre es Amos y ahora

Mira, hay personas que te enamoran por una sonrisa, por una palabra, por un pequeño detalle. O sea, hay amor para dar. Lo que pasa es que muchas veces seleccionamos mal. Fíjate bien que te estoy hablando en plural y me estoy incluyendo. Seleccionamos mal, para no dar exento, ¿no? Yo seleccioné bien, obviamente. Pero yo no quiero que selecciones mal porque sufrirás. Sufrirás. 5:15, mi nombre, Samos Morales, aquí en la número 1, Fidelity.

los problemas entre pareja o entre seres humanos se arreglan hablando, conversando. Eso es lo más lindo, mano. Sentarse los dos. Vamos, pero es que es difícil porque grita. Pues tú te alejas un poco hasta que las aguas lleguen a su nivel. Fíjate que mucho yo te amo a ti. Son las 5:18. Te acompañamos, Morales. Comienza un lunes que parece un...

0: sea que te encuentres, en el lugar que te encuentres, allí estás disfrutando de lo mejor con tus favoritas de siempre. O sea, la flor pálida, tú la conviertes en una flor de color, de alegría, de energía, de poder. Todo lo mejor que tú puedas hacer, man.
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0: Y pasarla bien con Amos Morales temprano en la mañana. Yo te quiero disfrutando de lo mejor. Quiero escuchando tus favoritas de siempre. Tú dejarías todo, todo lo negativo, todo lo que te hace daño, todo lo tóxico, tú lo dejas por ser feliz. Y esa es la idea. Dame cinco. Esa es la idea, Amos Morales. Yo voy a dejar todo lo negativo, todo coraje, todo odio, y yo voy a ser feliz contigo.

Mira, me cuenta un oyente a través del Fidelity WhatsApp que ayer fue a un grupo donde hablaban solamente de amor y él pensaba en mí. Decía, Amos, hablaba lo que tú hablas. Y yo le dije, mira, si tú caminas en el orden divino de Dios y tú caminas en amor, caminas en ternura, creyendo y confiando, tu vida será transformada. Hay gente que camina en coraje, en odio. No. Amos Morales te invita para que tú camines en amor, que camines creyendo. Son las 5:26 y tú vas a decir de esta manera.

0: Siempre hay razón para sonreír. Siempre. Y te lo voy a decir 500 veces para que lo sepas. Vamos, pero es que estoy pasando por una también. Todos pasamos por eso. Pero superamos, porque creemos, ¿entiendes? Sabemos quién es nuestro héroe, punto. Te acompañamos, Morales, son las 5:31.
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0: sabes que se pierden muchos te amo
1: en el día.
0: Se pierden tantos te amo en el día por relaciones que no funcionan. Que todo es una pelea, que todo es una guerra. El daño que se hacen. Y no solamente ello, a la familia, al trabajo. Pero te dije, ¿sabes? Lo más lindo es sonreír. Lo más lindo es decir gracias. Hay algo elegante, más elegante que decir te bendigo. Son las 5:35, mi nombre es Amos Morales.

personas que son tóxicas en tu vida y hacen bien en retirarse. Es más, ellos no se retiran. Dios los saca del camino de tu vida para que tú sigas feliz.

primer lunes de octubre. Tú vas a decir, mira, Mon Morales, yo voy a soltar todo lo que pesa en mi vida. Fidelity. Para que tus manos queden libres, completamente libres, para que recibas todo lo que Dios tiene preparado para ti. Yo no sé cuándo dicen amén y dónde tú te encuentras, pero déjame decirte, algo grande viene para ti en el día de hoy. ¿Cuántos lo creen? Pues dame 5. 5:44 en Fidelity.

frente a una persona y decirle lo que sientes. Después que lo haga con respeto. Después que tú lo hagas con respeto, con amor. Que tú digas, mira, lo que estoy entregando es lo mejor de mí. Te estoy entregando la confianza. Quiero hacerte feliz. ¿Cuántas cosas están buscando un hombre así? Un hombre que le diga, quiero verte feliz, quiero verte tranquila, quiero verte en victoria. No, no te va a faltar nada. 5:47 aquí en Fidelity con Amor.

0: ¿Cuántos lloraron anoche por algo o por alguien? Ok, si la puerta de tu cuarto hablara. No la almohada, no, pues además mata lo mismo. La puerta de tu cuarto. Que te agarraste a ella con ganas de salir. Mira que ella como hace. Te acompañamos Morales en tu radio. Wow, hay que orar. 5:51.
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0: De pie, vamos a alegrar nuestra vida, vamos a alegrar nuestra semana, comenzando el lunes. Vamos el lunes 5, correcto, el lunes 5 con tus favoritas de siempre, Amos Morales y ahora.
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0: Banzai, Pedro Capó, Georgie Noriega, Red 808.
1: Tú sabes que todas las personas te dejan una marca. Vamos, de verdad.
2: Sí.
1: El que te hace bien te deja una huella de amor. Pero el que te hace mal te deja una cicatriz. Y tú no puedes permitir que alguien venga a hacerte daño. Porque si tu papá no te hace daño, que venga un particular a hacerte daño, ¿no, mi amor? 557. Mi nombre es Amón Morales en Fidelity.
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Mira, ve acá, ¿cuántos van a viajar por la Kennedy? Va a haber una manifestación y ahí va a comenzar un tapón ya mismo como a eso de las... Bueno, ya, ¿verdad? Por una mujer. ¿Cuántos están en la Kennedy ahora mismo? ¿Cuántos están en la Kennedy? Si tienes que orar, porque si vas por esta área, la gente va a buscar entonces por el expreso, va a buscar vías alternas y como quiera hay tapón. Hay manifestación, sí, de empleados públicos, ¿no?

0: en el amor porque alguien te traicionó, no te valoró, no, mi amor. Si no funcionó, que siga su camino. No, tú tienes que buscarte a alguien que te valore.
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porque alguien te critica. Ignórale. La persona que te critica es porque te admira. La persona que te envidia es porque desea tener lo que tú tienes. ¿Me estás siguiendo? Pero hay un lugar celestial para ti. Y cuando tú caminas tan obediente, sabiendo que vienen cosas grandes para tu familia, para tu trabajo, para tu salud y tus finanzas, tú sigues hacia adelante, no te rindas. Mi nombre es Amos, esta es Fidelity.

No hay nada mejor que caminar en eso. Porque si tú caminas con la mente pensando en que te vas a vengar, tú verás, hoy me las desquito yo. Sabes muy bien que estás envenenando tu espíritu. Al contrario, que las cosas fluyan.

Mira, me llegó el mensaje del doctor Prieto. ¡Extra! ¡Llegó! Tempranito el doctor despierto ahí, de pie, en pie de lucha, de triunfo. Deme cinco. Esto es. Mira, el mensaje del doctor Prieto. Cambiar la mentalidad de ojalá pase a voy a hacer que pase, lo cambia todo. ¿Viste qué diferencia? Por dos o tres letras, tú vas a hacer que tu vida cambie. Hacer feliz a otro. Cambiar la mentalidad de ojalá pase. Eso es esperanza. A voy a hacer que pase. Eso es fe. Cambia todo. Cambia absolutamente todo. Cambia todo por un amor bonito. ¿Te das cuenta? ¿Viste la diferencia? Este doctor es tremendo. 621 con Amos Morales. Amor.

papá y con mamá, o te sienta con tus abuelos y pregúntale cómo era el amor de antes entre pareja. Dile, ¿cómo era ese amor de antes? Fidelity. ¿Y cómo se vivía aquellos momentos? ¿Te das cuenta? Porque ahora todo es una pelea. No todo el mundo. Oye, entro, por favor. Por algunas parejas, todo es pelea, discusión, señalamiento. No, porque la culpa la tienes tú. Y antes no ocurría. Ocurría, pero con más tranquilidad. ¿Entiendes? La vida era diferente. 6:24. Te acompañamos, Morales. Estoy aquí en la número 1, Fidelity.

0: preguntaban si el veneno de la serpiente era peligroso. Y yo le dije, mira, más peligroso es el veneno que hay gente que... No, de verdad, la gente chismosa, envidiosa, rencor, odio, hipocresía. Ese veneno te hace daño porque tú compartes con gente así. Gente envidiosa, gente llena de odio, ¿entiendes? Ese veneno te hace daño.
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0: hay 6 pasos para que tú seas feliz. ¿De verdad, amor? 6 pasos. Jamás regreses con quien te lastimó. Esos son los 6 pasos para que tú seas feliz. Porque te van a volver a llamar. Van a venir con palabras bonitas, con una voz romántica, pero jamás regrese con quien te lastimó. ¿Me estás siguiendo? 6 pasos para que seas feliz. ¿Qué es lo que el propósito de Amos Morales en Fidelity? Que tú seas feliz y recibas la mejor palabra. 636 en Fidelity.
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Mira, todo lo que se va, vuelve. La persona que te deja, con el tiempo va a volver. No sé con quién estoy hablando. Pero cuando regrese, no va a encontrar a la persona como la dejó. La va a encontrar más madura, con más decisión, más inteligente. La chica va a estar más brillante, más bella. Sí, porque se va a pintar el pelo, las uñas, va a rebajar. Vamos a cantar un rato, vamos a disfrutar de la vida. Mientras estás en la 30, en el Expreso 22, estás en los filtros, donde quiera que te encuentres, allí estamos Morales contigo. La 641, en la número 1, Fidelity.

que el dolor será pasajero. Pero tú te preguntas cómo esa persona pudo olvidarme tan rápido. Y Amos Morales te dice, ¿sabes por qué? Porque nunca estuvo. Decía que estaba, que te quería, pero no te quería. Porque la persona que se va y tiene otra rápidamente, nunca te quiso. ¿Con quién estoy hablando?

le hace daño. Es más, no te levantas del lado. La protege. Y la tomas de la mano. Y dice, nunca te voy a soltar. ¿Te das cuenta? Esa persona que te ama, con el tiempo, si se va, te va a pedir perdón. Y si te ama, no se va. Mira, vamos a disfrutar de verdad en el trayecto, en el caminar. Mi nombre es Amos Morales, 6:47. Yo te quiero cantando ahora en Fidelity diciendo...

0: 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Te acompaña Mon Morales en tu radio en vivo.
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1: 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De pie, temprano en la mañana, 6:55, tempranito. ¿Cuánto tienes en la cartera para pasar la semana? Más o menos, ¿siento cuánto? Para pasar la semana.

0: Mira, ¿cuántos están rodeados de problemas? Levante la mano. Pues te tengo una grata noticia, ve acá. Dios no va a permitir que te destruyan. Digo, si tú lo crees, yo lo creo, porque a mí nada me hace daño. ¿Sabes? Si tú estás pasando por problemas, Dios no va a permitir jamás que te hagan daño.
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1: Tú sabes que no, yo no quiero que te sientas culpable de los errores que tú has cometido. Porque la vida no te da instrucciones, te da lecciones. La vida no te da instrucciones. Todos cometemos errores. Perfecto es Dios. Pero nos da lecciones para que sigamos adelante y no volvamos a repetir el mismo error.

Ramón Morales te ha dicho que lo que Dios tiene para ti es más grande de lo que tú pides. Tú estás pidiendo la llave del cielo, pues lo que Él tiene para ti es más grande que lo que tú pides. Accidente en la 30, hay tapón en la 30 para variar. Oramos por ello. 7:06 y Amos Morales.

Mira, te voy a decir algo. Ven acá, siéntate aquí conmigo. Todos hemos sido lastimados en alguna ocasión. En algún momento tú has sido humillado. En algún momento has sido traicionado, ofendido. Pero te tengo una grata noticia y tú tienes que grabártela para el resto de tu vida. Amos Morales te la va a repetir mil veces. Dios va a sanar ese corazón, ese coraje, esa humillación, ese odio. Todo eso tiene que salir de tu vida, mi amor. Tú tienes que vivir una vida tranquila y en paz para que tu corazón lata bien, para que te veas más joven, para que la prosperidad llegue a tu vida. Todo eso cuando tú caminas en orden, sonriendo, cantando. Van a llegar los problemas siempre, pero tú vas a salir de ellos. 7:11, Amos Morales en Fidelity.

busque días perfectos. No busque días perfectos, mi amor. Tú tienes que vivir momentos felices. Cuando venga la tranquilidad, aprovéchala, disfrútala, gózatela. Porque siempre en el transcurso del día va a haber su problema, mi amor. Yo no sé hoy, ni tampoco mañana, pero disfruta el día.

¿Sabes que la felicidad está dentro de ti? Aunque tú no quieras aceptarlo, Amos Morales, dame cinco. La felicidad está dentro de ti, no al lado de nadie. La felicidad está al lado de está dentro de ti. Lo que pasa es que hay gente que comienza a criticarte y a señalarte. ¿Y a quién le importa? Porque no es al lado de nadie. La felicidad está dentro de ti. 723 con Amos Morales en vivo.

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Mira, vivir una relación escondida no es una relación feliz. ¿Me estás siguiendo? Porque te tiene que estar escondiendo. Mira, no me toques las manos que nos ven. Ah, ese. No, mi amor, no hay nada más lindo que caminar en confianza, en orden. Porque cada día es una nueva página. Cada día es una nueva página. Y la de hoy es maravillosa. Fidelity. La página tuya de hoy, que se escribió para el día de... ¿Cómo tú te llamas? Para el nombre tuyo. Para el día de hoy, para ti. Ay, es maravilloso. Dame cinco. Es maravillosa, créelo. Amos Morales, 735 en Fidelity.

Mira, ve acá que te voy a decir algo, ve acá. Tal vez lo que tú sientes que te está haciendo daño, lo que estás haciendo es que te está sanando. De verdad, te estás. Emma, yo te voy a poner a bailar bachata ahora. Sí, baila bachata. No, no, y bailar bachata con quién, amos. Mira, con Chayán. Aunque te pise. Si te pisa los zapatos nuevos, no hay problema. Es Chayán. O sea, es aceptado. 739, mi nombre es Samuel Morales, aquí en Fidel.

Todo eso por Fidelity. Hay personas que me están escribiendo que han logrado superar el amor y el daño que le hicieron. Sufrieron los primeros días, pero hoy día son felices.

¿Sabes lo que me dicen los oyentes? Son tremendos, yo tengo que orar. Mira, que la 30 está poseída. No, porque hay un accidente. Y esa gente que viene bajando de las piedras de Humacao, de Gurabo, Junco. No, no, no. Tenemos que tener compasión con ellos. Tenemos que orar mucho por ellos. Para que vengan tranquilitos. 7:45. Escuchando, obviamente, Fidelity y Gurabo Morales.

0: Mira, una pregunta. Si tú te miras al espejo, ¿qué dirías de ti? No, lo puedes escribir en el Fidelity WhatsApp 529-2351. Si tú te miras al espejo fijamente, ¿qué dirías de ti?
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0: María, vengo con las de ganar. Ven acá que te tengo noticia muy grata. Ok, vamos a comenzar de esta manera. 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
0: Vamos a bailar ahora, relájate para que vayas en el tapón tranquilita, tranquilito. Estás en la Kennedy, prepárate para lo que viene por ahí. Mientras tanto, disfrutamos de lo mejor. Amos Morales y ahora.

Eso te relaja, de verdad. Es como agua fría en el desierto. Porque comienzas a bailar y a disfrutar de la vida. Te sacas todos esos pensamientos negativos de arriba. Esos

0: Se llama para poderme reír de ti. Pero vamos a escuchar ahora cómo él se siente.
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Mira, ayer vi la gasolina regular a 1.24. Había que orar. Cuando la ausencia se vuelve alivio, el ciclo se cierra y eres feliz. Todo terminó. Amos Morales, 8.5 en Fidelity.

bailando. Mira, ve acá, el verdadero amor, ¿viste esto, José? El verdadero amor no tiene final feliz, porque el verdadero amor nunca termina. El que ama de verdad. Tú no puedes estar dudando, no, amor, porque yo dudo, porque aquello. No, no, no, no. El que ama de verdad no finaliza su relación. Al contrario, la multiplica, la llena. ¿Me estás siguiendo?

que están en la Kennedy, ven acá. Hay un tapón en la Kennedy. Los transportistas están haciendo su, obviamente, reclamación, pero están todo el mundo escuchando Fidelity. Todo el mundo. Fidelity.

Mira, te voy a decir algo, ven acá un momentito. Ven acá. Donde hay una persona que no quiere cambiar, escucha esto lo que te voy a decir, Amos Morales. Donde hay una persona que no te quiere, que no quiere cambiar, hay otra que no tiene que estar aguantando. ¿Sabes? Si el que está contigo no quiere cambiar, ¿por qué tú tienes que estar aguantando? 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Te acompañamos Morales, las 8:18 en Fidelity.

Uno goza aquí en Fidelity. Te acompañamos, Morales, en vivo. Bueno, en definitiva, me está escribiendo mi gran amigo Elmer desde Aguada. Dice que el café que está tomando sabe a Mon Morales. Así que, Elmer, un abrazo, de verdad. Las 8:21, en vivo, esta es la número 1, Fidelity.

0: Mira, si tú te encuentras con el fantasma de frente en un centro comercial, ¿qué reacción te daría? Mira que ya como hace. Mira, deja esa señal, deja esa. Te acompañamos, Morales. Sí. Mira, lo que tienes que caminar en fe en lugar de miedo, paz en lugar de prisa, y confía que todo se acomodará en tu vida.
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0: Mira, te tengo una grata noticia y tú tienes que escuchar a Bon Morales. Deja subir un poquito. 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

0: Esas son las parejas que se aman.
1: Cuando no volvamos a encontrar.
0: Que pasan los años y se vuelven a encontrar de nuevo. He tenido oyentes que me escriben en WhatsApp. Amor, han pasado 30 años y me volví a encontrar con él. Y es como si fuera la primera vez.
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0: 30 años son 30 años, papá. O sea, si tú sumas y restas, multiplicas, ya tú sabes cómo el mambo. Pero nada, lo importante es que sean felices. Eso es lo importante. Que tú digas, ¿qué yo voy a hacer sin esa persona? Las 8:34, te acompañamos Morales, quiero que la pases bien. Una buena mañana, un buen fin de semana maravilloso que comienza.
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0: te sientas bien, te voy a indicar que la salud no siempre viene de la medicina. Quiero que te grabes eso en la mente y te decíamos Morales porque te ama. La mayoría de las veces viene de la paz mental. La salud viene de la paz mental, la paz en el corazón, la paz en el alma, viene de la risa, del amor. O sea, no siempre viene la salud, viene de la medicina. Viene de todas estas cosas. La paz mental, eso es bien importante. Tú quieres tener salud y ser tranquilo y vive feliz.
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0: Tienes que tener paz en el alma.

te espera son cosas bellas en tu vida. Tu vida no será igual, pero será mejor. Créelo. Mañana en el mensaje de motiva, del live de Motívate con Amos, te digo que no temas, que creas. Di conmigo, Amos Morales, no voy a temer, voy a creer. Porque lo que Dios prometió lo va a hacer. Si Dios lo prometió, lo va a hacer contigo. Te va a llevar a otro nivel. ¿Me estás siguiendo? Te acompaña, Amos Morales.

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1: Pie. Eso es. Me encanta despertarlo. No, mira, agárrate de la mano de la persona que tú ames.

Tú sabes que la vida es una película que comienza todos los días y tú eres el protagonista. Cada mañana comienza una película, tú eres la persona principal en esa película y debes pasarla bien, hacer las cosas en orden. Si tienes coraje, que ese coraje salga de tu vida. Porque te afecta el corazón, los corajes, todo aquello negativo, aquel veneno que te puede hacer daño, mi amor. Pero tú lo cambias por amor, por cariño, por escuchar a Amos Morales, escuchar Fidelity, pasarla bien. 857.

0: un cheque de 24 horas. Mira para acá que estoy hablando contigo. La vida te regala, repite conmigo. La vida me regala todos los días. Exacto. Un cheque de 24 horas. Te toca a ti saber cómo lo vas a invertir. ¿En coraje? ¿Lo vas a invertir en bendiciones? ¿Vas a llegar a los lugares y vas a sonreír? ¿Cómo tú lo vas a invertir? ¿Tú quieres algo bueno para tu vida? Inviértelo bien. Yo te aconsejo que lo inviertas en amor, en cariño.
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acá un momentito, ven acá. ¿Cuántos quieren conocer a Mon Morales en persona? Y que yo les regale premios y todo, y cantemos y nos calillemos. El día 15 de octubre, en la Plaza Pública de Mayagüez, el encuentro. Acho, Noti 1630, Fidelity, Amos Morales. Voy a llevar premio, nos vamos a encarillar. Yo quiero bailar con ustedes, quiero abrazarlo, quiero bendecirlo. 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

Qué bien la pasamos aquí en... Mira, aléjate de la gente que después de hacerte daño se las arreglan para convencer a todos que el malo fuiste tú. Gente que son unos expertos en causar y señalar. De verdad, mano. Y entonces después convencen a todo el mundo que la culpa fue tuya y tú no tienes nada que ver. No te preocupes, que Dios se encarga. Dios se encarga de eso.

0: Es que tanto te conozco que hasta podría jurar.
1: Mira, el primero en pedir disculpas es valiente. Hay gente que no le gusta pedir disculpas. A mí, cuando cometo un error, levanto bandera.
0: Te conozco bien.
1: Sí, porque todos cometemos errores, perfecto es Dios. Pero el primero en pedir disculpas es valiente.
0: Te conoce la mitad.
1: El primero en perdonar es una persona fuerte. ¿Quieres que te diga más? El primero en olvidar es una persona feliz. Una persona llena de gloria. Mira, ¿cuántos quieren ir para Marte con Chayanne? Levante la mano, levante la mano. Te monta en el cohete y te quedas con Chayanne allá arriba. Pues dale.

0: Chayanne. No, ellas quieren ir a todo el sistema solar. A la osa mayor y a la osa menor, y quedarse por allá. Dice, ir a Marte con Chayanne. No, mi amor, nos vamos por todo el sistema solar. De verdad que ustedes no sirven. Yo tengo que orar. Las 9:21. Ustedes son fuego, ¿sabe? Y ahora con Amos Morales.
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sabes que hay parejas que son fuego. O sea, no, no lo tomen a mal, sino que se quieren tanto, se toman de la mano, tú sabes, él la cuida, ella lo cuida a él. O sea, es un fuego tan lindo, un fuego, una pasión tan bonita. Yo sé que ustedes lo están tomando de otra manera, pero no, yo lo entiendo. Pero nada, yo lo voy a poner a bailar ahora, es la idea. Apaguen todo lo que haga ruido. Sí, las muchachas que están en las cajas registradoras, no cobren por el momento.

0: preparada, chica. Ok, dale ahí. Fuémonos. Esta. Viene con la mano arriba. Aplauso masivo.
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0: Reality por traerme a casa.
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yo no sé si a ti el pasado te ha enseñado, pero yo considero que ya debes aprender. O sea, ya está bien de llorar todas las noches, de dejar de comer. ¿Tú te crees que yo voy a dejar de comer por algo? Fidelity. Tan bueno que es una buena lasaña, una buena langosta, termino. Te acompañamos, Morales. Este tema va para todos los enamorados que saben que se puede lograr cuando tú caminas en ese amor divino. Es el amor divino. Digo, amigo, amor divino. Ese amor divino de Dios. Cuando tú caminas ahí, verás el resultado.

0: Mira, nadie es tan bello como aquella persona que venció cualquier problema.
1: Yo puedo hacer.
0: Cuando tú vences el problema,
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0: te le paras encima al problema. ¿Me estás siguiendo, mano? Te repito que nadie es tan bello como aquella persona que ha vencido los problemas y tiene el corazón limpio. Cuando llega a los lugares tú dices, wow, mira quién llegó, qué bueno que llegó. Hay personas, ¿tú te acuerdas cuando ponían la escoba al revés? No habían nacido. Para que se fuera la gente que había en la casa que no eran bien recibidas. Sí, ponían la escoba al revés. Yo me acuerdo que mami lo hacía.

Fíjate, yo considero que tú no debes rogar tanto. Que sigas tu vida. Suelta lo que se quiere ir, suéltalo. No, de verdad. Y te traigo un tema ahora que quiero que te concentres en la letra, que levantes tus manos, que le des gracias a Dios por la vida, por tu familia, por tu salud, por tus finanzas. Escucha el tema que te traigo, inhala, exhala y cántalo.

0: Mira, si tú estás sola en tu casa y sientes que te tocan a la puerta, y cuando tú abres es Jesús, ¿qué tú le dirías?
1: Yo dependo de tu amor.
0: Que cuando tú abres a la puerta es Jesús, con esa paz, con esa ternura.
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0: La única pregunta que te formulamos, Moral, es ¿qué tú le dirías? Ah, son tantas cosas lindas, bellas. Lo primero, yo me tiraría al piso y lo abrazaría. Te acompañamos, Morales, en vivo en Fidelity.

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Estas son las 10 de las 10. 10 de

6 con tus favoritas de siempre. Yo soy Vitín hasta las 3 de la tarde. Sabes que te reportas conmigo a nuestro Fidelity WhatsApp 787-529-2351.

Las 10:11 en tu lunes, comienzo de semana. Yo soy Vitín en Fidelity 95.7. Si pensabas que hoy era un lunes feriado, caramba. Déjame decepcionarte y te digo no. Son 10 canciones corridas sin interrupciones.

mira, deja de estar coleccionando heridas adrede. Si no te contestó desde el viernes, no te va a contestar hoy lunes. Así de simple. Ya quinto día de octubre 2026, con tus canciones favoritas de siempre. Soy Vitín, tu favorito en tu favorita 10-19 en tu lunes.

sé si te diste la vueltita por ahí este fin de semana, pero yo vi unas cuantas casas ya que decoraron de Navidad. Sí, en octubre, Navidad es en octubre. 10:27 con 10 canciones corridas sin interrupciones. Oye, cada cual que se lo disfrute a su manera.

que en este lunes te regalen flores por existir, en cambio a que te regalen flores, pues, por insistir. 10:35 con 10 canciones corridas sin interrupciones. Soy Vitín, tu favorito en tu favorita, sonando Laura Pausini en tu radio.

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1: En este lunes se espera mucho calor y humedad, seguido de aguaceros y tronadas en la tarde, principalmente en el interior y oeste de la isla. Tenga su sombrilla en mano y también manténgase hidratado.
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46 en compañía de Beating en Fidelity 95.7 con tu favorita de siempre. Y realmente uno se da cuenta tarde en la vida que uno pues no valoró tener 17 años y estar en la escuela superior hasta que uno llega pues a los 30 y pico. Eso no es. Camila sonando a mientes en Fidelity 95.7 con tu favorita de siempre.

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Esta vida tuya y mía complicada, ¿eh? Te piden perdón para luego hacer el mismo papelón, pero incluso lo multiplican. Así definitivamente no se puede. 11:11 en tu lunes, comienzo de semana. Yo soy Vitín en Fidelity 95.7. Repórtate conmigo a nuestro Fidelity WhatsApp 787-529-2351, sonando Cani García. 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

0: ponchaste hace una hora a las 10 y 20 de casualidad y... Si ya te quieres ir, te dedico esta próxima canción 11:20 en tu lunes con tus canciones favoritas de siempre sonando. Carlos Vives en Fidelity 95.7.
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tienes que entender que en un solo día puedes hacer tanto mucho trabajo como ninguno. Solo depende de tu energía. Soy Vitín en Fidelity 95.7.

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1: Olga Tañón en un Fidelity Starter en tu lunes en Fidelity 95.7. Y hay quienes hacen lo posible por no desilusionarte. Y hay quienes, ¿sabes? Yo creo que con simplemente respirar ya te desilusionan. Olga Tañón en tu radio.
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12 del mediodía, 12.4 en compañía de Vitín. Es tu almuerzo retro favorito. El día está espectacular, como que para un salmoncito bien preparado con limón, sal, pimienta, unos espárragos y unas papitas salteadas por el lado. ¡Ave María! ¡Buen provecho si te vas, Shakira!

95.7 Fidelity, las 12:12. Un comentario que escuché este fin de semana y quisiera saber tu opinión a través de nuestro Fidelity WhatsApp 787-529-2351. Y es que escuché que el romanticismo murió desde que normalizaron la infidelidad.

Las 12:20, buen provecho en tu almuerzo retro favorito, el Fidelity Retro Lunch en todo Puerto Rico, el 95.7 metros, 101.9 sur, 105.5 en el área oeste. Y aunque tardes mucho en irte, no hay problema. Asegura que cuando te vayas, ¿sabes?, no vuelvas para absolutamente nada. Yo soy Vitín, tu favorito en tu favorita, Fidelity 95.7, con tus favoritas de siempre. Repórtate a nuestro Fidelity WhatsApp 787-529-2351.

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1: En este lunes continúa caluroso, húmedo y aguaceros con tronadas en la tarde que podrían provocar inundaciones, especialmente en el interior oeste y norte. Una onda tropical traerá más lluvias a partir del miércoles.
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Oye, dicen que un día eres feliz y que al otro día es lunes. ¿Qué tú crees de ese comentario? 1233 en Fidelity 95.7. Buen provecho en tu almuerzo retro favorito. Me enseñaste Ricardo Arjona sonando para ti ahora en Fidelity 95.7. Soy Vitín.

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ahora que inicia en tu lunes, espectacular lunes, que te quiero lunes, la 1-3 en compañía de Bitín en Fidelity 95.7 con tu favorita de siempre en la número 1 isla entera, gracias a ti sonando Cristian Castro.

0: Algo que quizás nunca te han dicho es que realmente nunca estaremos listos para nada. Solo debemos ser valientes para todo. Así de simple, esa es la fórmula. Soy Vitín en Fidelity 95.7, la 1:12. Pueden decir Gilberto Santa Rosa sonando para ti en tu lunes en Fidelity.
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¿Te pasa que de momento recibes ciertas invitaciones para salir o compartir en el fin de semana y siempre dices, ¿qué tal si me lo pierdo? Soy Vitín en Fidelity 95.7, la 1:20. Wow, octubre, cógelo suave, 5 días en 5 minutos. Para que seas feliz, Ricardo Montaner, sonando para ti en Fidelity 95.7.

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0: 8:33 en tu lunes con tus favoritas de siempre en compañía de Bitín. Y no sé tú, pero lo mejor para mí de este weekend fue la colaboración entre Shakira y Dua Lipa. Dos muestras de la música de pop. Suerte, Shakira, sonando para ti en Fidelity 95.7. Soy Bitín hasta las 3.
1: Suerte.

1:40 en Fidelity 95.7 con tu favorita de siempre. Síguenos en las redes sociales como Fidelity PR. Soy Vitín hasta las 3 de la tarde en tu lunes.

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0: A esta hora a las 2:03 te tengo un reto a que no ponchas y te vas. Soy Vitín en Fidelity 95.7.
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Ni una sola palabra, solamente sin miedo a nada, levántate de tu cubículo, ve al ponchador, poncha y pues vete, mañana es otro día. Soy Vitín, hasta las 3 de la tarde con tu música favorita. Me muero.

son tus favoritas de siempre, corriditas también en FidelityPR.com. Soy Ritín hasta las 3 de la tarde. Sabes que te reportas conmigo a nuestro Fidelity WhatsApp 787-529-2351. 221 en este 5 de octubre. Octubre, cógelo suave. 5 días y 5 minutos.

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0: echarle la culpa a quien te envió el email del urgente tarde. ¿Quién lo manda? Nelson Bermejo viene por ahí de 3 a 7 en este comienzo de semana lunes para acompañarte camino a casa en el tapón. Son tus favoritas de siempre por Fidelity 232. Soy Vitín en tu radio. Marte sonando ahora.
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Hay gente que siempre vienen con ese corazón sin cara a pedirte como que, mira, tienes un minutito y ese minutito son 30 minutos. Si estás por irte, no le hagas caso, es una trampa. Soy Vitín en Fidelity 95.7. Esta mañana te dejo con Nelson Bermejo.

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Puerto Rico, buenas tardes. Aquí está la música que te encanta. Aquí está la compañía que esperabas para ponerle buena cara este lunes por la tarde. Estamos en Fidelity 95.7, la número uno, isla entera. Soy Nelson Bermejo. Gracias por tu sintonía. ¡Vamos arriba!

Escuchaba esa de Julieta Venegas. Son las 3:13 en Fidelity. Aguaceritos y tronadas se concentran esta tarde en sectores del interior occidental y noroeste de Puerto Rico. Si andas guiando por sectores lluviosos, mucha precaución. Soy Nelson Bermejo, tocando tus favoritas de siempre en Fidelity 95.7. Escúchanos online en fidelitypr.com. Aquí está Maná.

sé, la gasolina, el supermercado, buscar algo de comer, recoger a alguien. Después dicen que uno salió y que del trabajo. No, mi amor, uno cambió de turno. Cani García, en Fidelity Ahora.

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Tengo accidentitos reportados en la 1, cerquita de Luma Energy, por allí por la técnica de Monacillo. Tengo otro accidentito causando bastante tapón en el ramal 8 en dirección a... Bueno, ya Carolina, mucha precaución por ahí. Son las 3:34. A esta hora hay dos tipos de personas. Mira a ver dónde estás tú. Las que están saliendo del trabajo y las que están mirando el reloj preguntándose cuánto falta para todos. Fidelity 95.7 con todas tus canciones favoritas de siempre. ¡Súbele!

Ya sea que andes buscando a los nenes, estés rumbo a casa ya haciendo diligencias o todavía trabajando donde quiera que estés, gracias por hacerme parte de tu tarde. Soy Nelson Bermejo en la número uno, gracias a tu sintonía Fidelity 95.7.

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1: La tarde tiene otro feeling cuando aparece una canción que hacía tiempo no escuchabas y de repente dices, contra, esa es de las mías. Para eso estamos aquí, somos Fidelity 95.7, Franco de Vita.

Siguen surgiendo noticias buenas y esperanzadoras sobre la salud de los esposos Andy y Carlos, que permanecen hospitalizados tras sufrir el grave accidente de tránsito en Manatí hace 2 semanas cuando salían de su baby shower. Afortunadamente ya Carlos no está intubado y su esposa ha comenzado a comunicarse, gracias a Dios y al cuidado médico que ambos reciben. Tarde de lunes en El Tapón con Fidelity 95.7 en tu radio. Soy Nelson Bermejo, estoy contigo hasta las 7, las 4:16. Ricardo Morales.

tapón de siempre en el Expreso Las Américas, ambas direcciones en Atorrey. Tengo un accidentito reportado en la 165 frente a Mansión del Mar. Eso es, entiendo que Toa Baja, así que suavecito por ahí. Son las 4:24, un lunes en la tarde con la mejor banda sonora. Solo tus canciones favoritas de siempre en Fidelity 95.7.

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Otra tarde repleta del sonido de las canciones que te encantan en Fidelity 95.7. Así es que se empieza una semana. Soy Nelson Bermejo, estoy contigo hasta las 7. A esa hora, pues ya tú sabes, llega Laura Rosado a Fidelity, no te lo pierdas. ¿Cómo?

Atención, estudiantes afrodescendientes en todo Puerto Rico, tendrán hasta el 30 de octubre para solicitar al Fondo de Becas Benito Massó, que este año contempla otorgar cerca de 30 ayudas económicas para continuar estudios postsecundarios. Interesados deben completar y someter su solicitud en línea a través del portal de la Fundación Comunitaria de Puerto Rico. En el tapón de este lunes, ninguna te lleva mejor que Fidelity 95.7 y Nelson Bermejo en tu radio, donde quiera que estés. Pásala chévere, Olga Tañón. Mira.

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este fin de semana la plata sigue bajando. Son las 5:04. Si hoy algo no salió como esperabas, tranquilo, tranquila, por favor, que apenas estamos empezando la semana. Mañana puedes sorprenderte. Y recuerda que para empezar el día de la mejor manera y motivados, tienes que escuchar a Moja en Fidelity. No te lo pierdas mañana, martes, desde las 5:30 a.m. Soy Nelson Bermejo con Carlos Vives ahora en Fidelity.

¿Cuántos años tú no escuchabas a los Barrio Boys? ¡Wow! Oye, que nunca se nos olvide celebrar las cosas sencillas de la vida. Llegar a casa, encontrar bien a los tuyos, sentirte en paz y tener otra oportunidad mañana. Eso también es riqueza. Soy Nelson Bermejo. Me encanta acompañarte en el tapón con tus favoritas de siempre. Y buena vibra desde Fidelity 95.7. Son las 5:11. Es Alejandra Guzmán.

Si saliste de trabajar diciendo, ay Dios mío, qué día tan largo, tranquila, tranquilo, llegué yo, sube Fidelity 95.7 en tu radio, vamos a mejorar esta tarde.

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0: Ya octubre va caminando y este año definitivamente no piensa esperar por nadie. Mira, octubre, noviembre, diciembre es como viernes, sábado y domingo. Se va volando, así que prepárate. Las 5:33 en Fidelity, Tercer Cielo, otra de tus favoritas de siempre. Vamos a cantar ahora.
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montándote en el carro, prendiendo el aire, poniéndote el cinturón, importante. Paciencia con el tapón, Fidelity 95.7 está sonando, ya tienes lo más importante. Vamos con buena vibra, de camino a casa o a donde vayas. Llegas bien con Fidelity, súbele.

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menos policías en servicio cada día, tenemos que rescatar la aspiración de los niños y las niñas de convertirse en policía. ¿Tú te acuerdas cuando nos preguntaban qué tú querías ser cuando grande? Policía. ¿Cómo hacemos eso? Buena pregunta. Fidelity 95.7, poniéndote a sonar bonito tu tarde de lunes de regreso a casa con tus favoritas de siempre. Soy Nelson Bermejo. Arjona ahora. El problema.

Semanita nueva, no tienes que resolverla toda completa hoy. Resuelve este lunes, disfruta esta tarde y mañana continuamos. Vamos arriba a Puerto Rico con la música que te encanta en Fidelity 95.7. Sí.

0: Hay gente que se cree que en el tapón tocando bocina hace desaparecer el tapón. Mejor súbele a Fidelity, respira profundo, deja que nosotros nos encarguemos de la música y la buena vibra esta tarde. De vuelta a casa con tus favoritas de siempre en el 95.7 de Fidelity. Ednita ahora.
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No sé cómo estuvo tu mañana, pero sí sé una cosa, todavía queda suficiente lunes para darte la vuelta. Buena música, buena actitud y seguimos con La Oreja de Van Gogh Fidelity.

El Departamento de Agricultura defendió el aumento en los precios del café local e importado para mejorar la compensación de los agricultores y mantener el programa de compraventa de café. A esta hora comienza oficialmente la operación Llegar a Casa. Si estás en esa operación, paciencia. Soy Nelson Bermejo, contigo hasta las 7 y Chayanne ahora en Fidelity 95.7.

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Hazlas desde el amor.

Una nueva semana inicia en el 95.7 Fidelity. Yo soy Laura Rosado. Con todo y gangarrias y pulseras te doy la bienvenida a Fidelity Nocturno. Me las voy a quitar porque si no voy a estar toda la noche con el clink, clink, clink, clink, clink. Hola, ¿qué tal Puerto Rico? ¿Cómo inició esta semana? La primera de octubre, y aquí en el 95.7 te deseamos que no solo sea una semana espectacular, que sea un inicio de temporada para toda la vida. Y hablando de temporada, ¿cuántos ya decidieron que van a montar este próximo fin de semana el arbolito de Navidad? Yo voy primero. Es más, vamos a hacer un concurso. ¿Quién monta el árbol de Navidad primero?

Bueno, y te tengo que contar en noticias importantes, un programa que está desarrollado en Valencia, España, ha conseguido que cerca de 9 de cada 10 pacientes logren dejar de fumar tras haber sufrido un infarto. La intervención combina unas cuantas cosas. La intervención combina la rehabilitación cardíaca, el seguimiento médico, apoyo motivacional y medicamentos farmacológicos. Noche del lunes y Jackie Velázquez en el 95.7 de Creer en Ti. Somos Fidelity.

Rosario y lloviendo flores a las 7:47 aquí en Fidelity Nocturno, tocando tu corazón. En noticias de farándula te tengo que contar que el actor Arnold Schwarzenegger y la empresaria Betty Wader donaron una propiedad de 16 hectáreas en una zona estratégica de las montañas de Santa Mónica en California. Esta cesión gratuita evitó la urbanización comercial del predio y además permitió completar un corredor biológico continuo que rodea la ciudad de Los Ángeles. Él es Marcos Yunas. Vida. ¿A quién le dedicarías esta canción?

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